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1: Las promesas que el Señor Jesús

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0: Todas las promesas del Señor son en Él sí y en Él amén, por medio de nosotros, para la gloria de Dios.
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0: Muy, pero muy buenos días. Le damos comienzo a esta nueva semana aquí en este lunes 12 de octubre. Amigos y amigas, bienvenidos y bienvenidas a Radio Parque Vida. Bienvenidos a Entre Líneas, conmemorando, ¿no?, un día de la diversidad. No sé cómo denominarlo ya.
1: Sí, yo creo que abro con esta pregunta: diversidad, conquista o resistencia, me parece, ¿no?
0: ¿No?
1: El día de hoy.
0: El descubrimiento, el famoso descubrimiento de América. Acá estaban, de este lado estaban descubiertos ya. No necesitaban ser encontrados. Pero bueno, la expedición, aquella expedición europea, se encontró con lo que ellos suponían que eran las Indias, pero no. En el continente americano, y acá estamos conmemorando un nuevo aniversario. Así que bienvenidos, amigos. Mi nombre es Gastón Salaverri, en los controles Vane Arecayo, y junto a Caro Vales te vamos a estar acompañando en esta jornada especial de 12 de octubre.
1: Sí, exactamente.
0: Perdón, Caro, que este gobierno, que esta gestión de gobierno volvió a denominar el día como Día de la Raza.
1: Eso iba a explicar, exactamente, sí, porque el disparador actual es muy fuerte, ¿no? Porque el calendario oficial del gobierno volvió a utilizar la denominación Día de la Raza, aunque la ley 27.399 continúa nombrando la fecha como Día del Respeto a la Diversidad Cultural, ¿eh? No hubo una modificación de la ley, existe una disputa política y simbólica sobre cómo contar la historia, ¿no? Así que, bueno, la pregunta que nos tiene que atravesar a todos, me parece, es cambiar el nombre de una fecha también cambia la forma de pensar una sociedad que recuerda a la sociedad y que recuerda la historia. Esa es la pregunta que nos hacemos.
0: O deja expuesto, como piensan algunos, ¿no?, que cuando no les gustan las cosas se siguen resistiendo y plantándose en su derecho de decidir cómo querer llamar las cosas, pero cuando la ley los plantea o los obliga a hacer cosas que a ellos no les gustan, encuentran siempre los vericuetos y la resistencia para resistir justamente a cumplir la ley. Acá hay una ley que denomina que esto no puede ser mencionado de esta forma. Claro, sin embargo,
1: ellos, sí, por eso es una disputa realmente política, ideológica, ¿no?
0: La famosa batalla cultural.
1: Exacto, sí. El debate, como bien digo, no es solamente cómo llamamos a un feriado, es desde qué lugar elegimos contar nuestra historia. Así que, bueno, hoy vamos a estar en un programa especial, después vamos a estar escuchando parte de la efeméride, ¿no?, de lo que se lleva a cabo en este día, y vamos a estar haciendo también en este programa especial repaso un poco de todo el contenido que se produce aquí en Entre Líneas, entrevistas, voces que hemos escuchado en estos días, que son temas que nos interpelan a todos, ¿no? Así que un programa especial en el día de hoy.
0: Así que quédate ahí prendido a Parque Vida, quédate prendido hasta las 10. Te vamos a estar acompañando en esto que es Entre Líneas.

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1: Seguimos en esta mañana aquí en Entre Líneas. Y bueno, hay preocupación en una de las instituciones de formación docente más reconocida de la ciudad de Buenos Aires. Estamos hablando del Instituto Superior del Profesorado Joaquín B. González. Lo que denuncia la comunidad educativa, el Ministerio de Educación porteño decidió no abrir las inscripciones para el profesorado en ciencia política y el profesorado en ciencias jurídicas. Dos carreras que, de acuerdo con sus autoridades, constituyen las únicas ofertas de formación docente de estas especialidades en la ciudad. Bueno, supuestamente el argumento oficial, explican desde el instituto, que es la baja matrícula, ¿no? Pero muchos docentes y estudiantes cuestionan que no hayan participado o impulsado políticas de difusión para fortalecer esas carreras y advierten que la medida podría convertirse en un cierre progresivo, ¿no? Así que la preocupación alcanza a toda la comunidad, a la continuidad de los estudiantes y a la situación laboral también, ¿no? De una planta de aproximadamente 80 docentes vinculados al departamento. Bueno, la idea es poder saber, ¿no?, de qué se trata, si se trata de una suspensión de inscripciones o estamos ante el comienzo del cierre de dos profesorados, ¿no? ¿Qué explicación dio el gobierno? Eso es lo que queremos saber, ¿no? ¿Y qué implica para la formación de futuros docentes? Bueno, para hablar de este tema estamos en comunicación con Gustavo Damián González, director del Departamento de Ciencias Jurídicas, Políticas y Social del Joaquín B. González. Gustavo, buen día. Gastón y Carolina te saludan. ¿Cómo estás?
2: Buen día, muchas gracias por comunicarte.
1: No, por favor. Bueno, Gustavo, empezamos por lo más importante, ¿no? ¿Qué les comunicó concretamente el Ministerio de Educación de la ciudad? ¿Que no se abrían las inscripciones del próximo ciclo lectivo o que existe alguna decisión de cerrar definitivamente ambos profesorados?
2: El ciclo lectivo, la inscripción del ciclo lectivo comenzó el día lunes. Nosotros recibimos la notificación hace 10 días que en la corte 2027 no se iban a abrir las inscripciones para esas dos carreras de formación profesional del profesorado, que es el profesorado en ciencias políticas y el profesorado en ciencias jurídicas. Fue una notificación formal del ministerio. A partir de ese momento, por supuesto, en clima de alerta, pedimos una reunión formal con el Ministerio de Educación, nos recibe autoridades del Ministerio de Educación, donde ratifican la medida, diciendo que de ninguna manera van a abrir momentáneamente, esa es la palabra, hasta que no modifiquemos nuestro plan de estudio para que sea atractivo y haya mayor cantidad de inscriptos. El tema es que en el medio no es lo mismo estar discutiendo nuevos planes de estudio, acortando la cantidad de materias con todo lo que implica un nuevo plan de estudio, con la carrera abierta que con la carrera cerrada, es decir, con la carrera con inscripciones. Para nosotros interpretamos que es una herida de muerte si no nos abres las inscripciones. Y entonces, bueno, nosotros le pedimos a las autoridades que, en función de lo que tarda una modificación del plan de estudio, que nosotros no nos negamos a hacer un nuevo plan de estudio, sí, por supuesto, manteniendo la profesionalidad de que tiene Joaquín B. González. Joaquín B. González tiene 105 años de vida en la Ciudad Autónoma. Es la única oferta, la Ciudad Autónoma es la única oferta que brinda el profesorado de Ciencias Políticas y Ciencias Jurídicas. Y también lo que le dijimos al Ministerio es que si vos tenés algunas carreras con pocos inscriptos, también tiene que haber una política pública focalizada para que haya más inscriptos, porque si no hay publicidad, la gente no se entera que existe el profesorado, y ese tipo de profesorados es lo que está ocurriendo en varios. De hecho, ya ha cerrado lengua y literatura en otro instituto, la misma medida que tenemos nosotros se da con otro instituto en la carrera de inicial y de primaria, ha cerrado la carrera de física en otra, pero bueno, si no hay política pública focalizada para que los jóvenes desde el secundario sepan que existen este tipo de ofertas, bueno, también de alguna manera, no está, al no fomentarlo, la estás achicando, ¿no?
1: Eso te iba a decir, ¿qué respuesta tienen frente a esto? La verdad que yo también cuando leía la información, digo, no sabía que existían esos profesorados realmente. Y me parece sumamente interesante, ¿no? Pero que también ahí detrás de esto de queremos que cambien un poco los contenidos o el programa y demás, me parece que también hay una intencionalidad que va más allá, me parece, ¿o no?
2: Sí, no hay ninguna duda. Eso lo tenemos claro y nosotros, a ver, nosotros somos profesionales de la política. Imagínate que, pero no de la política práctica. Somos, claro. En general son profesores encima del Joaquín B. González. Todos tenemos doctorado, postdoctorado, tenemos maestría. Es decir, conocemos de lo que estamos hablando y tiene una expertise particular. Nuestros egresados son los responsables de dar, por ejemplo, derechos humanos en los secundarios, derecho, ciencia política, política y ciudadanía, trabajo y ciudadanía, construcción ciudadana, educación cívica, derecho laboral. Es decir, son las materias del expertise de las carreras que nosotros brindamos en el Joaquín B. González, y es un profesorado que se reconoce de altísimo prestigio.
1: Sí, tal cual.
3: Claro, evidentemente a alguien no le gusta que esto prospere. Porque si no, bueno, lo estarían fomentando.
2: Claro. Bueno, para muestra basta un botón. Hace 10 días hubo una expo universidad convocada, hecha por la Ciudad Autónoma de Buenos Aires, Joaquín V. González, y por supuesto nuestra carrera no fue invitada. Por lo tanto... Por lo tanto, si no la fomentan, difícilmente haya inscriptos, ¿no?
1: Claro. Y ahora...
2: Una carrera que tiene, una de ellas que tiene 50 años de haber, no es una carrera improvisada, ¿no?
1: No es 50 años, un montón, claro, no es nada nuevo, no es algo que surgió hace un poco tiempo y que decís, bueno, no funcionó, la verdad, pero no. 50 años tiene. ¿Y de cuántos alumnos estamos hablando?
2: Sí, digamos, a ver, nosotros tenemos una matrícula en la actualidad de 35 alumnos de una de las carreras y de 31 del otro. Nosotros, no esquivamos el bulto y entendemos cuál es el cuadro de situación. Los estudiantes cada vez menos eligen profesorados, y muchos de los que venían del conurbano optan por profesorados del conurbano y no vienen a Capital Federal. La situación de los docentes después en la actividad profesional sabemos cuál es, por tanto también eso desestimula a la inscripción. Eso lo tenemos totalmente claro. Ahora, el tema tiene que ver, no es una planilla Excel los estudiantes de profesorado, porque esos 31 estudiantes, esos 35 estudiantes van a ser 35 futuros profesores, ¿no?
1: Eso te iba a decir, a eso iba, ¿qué va a pasar con quienes ya están cursando, no? ¿Está garantizado que puedan terminar sus carreras con las mismas condiciones académicas?
2: Sí, no, eso sí, eso fue algo que lo dialogamos y esto el Ministerio de Educación se ha comprometido, que las cohortes que ya están inscriptas tengan toda su trayectoria hasta el último día que se reciban, porque aparte eso no es que lo hacen de palabra, eso es una ley que tiene que ver con que vos tenés seguridad jurídica. Si abre la inscripción es porque tenés que tener la posibilidad después de recibirte, claro, el mismo. Uh-huh. Así que eso está garantizado, lo mismo, por supuesto, por estatuto docente está garantizado la estabilidad laboral de los docentes. Pero
1: estamos hablando de una planta,
2: pero por 5 años, ¿no? Por 5 años, porque así lo establece el estatuto.
1: Que estamos hablando de una planta de unos 80 docentes, es un montón también.
2: Sí. Y no solo dijeron eso, sino que después van a continuar con otros dos profesorados, que es el profesorado de Economía y el de Administración y el de Ciencias de la Educación. Es decir, que hay una política de, bueno, de alguna manera ir cerrando o descartando algunas carreras, ¿no?
1: Qué triste, qué lamentable, ¿no? Que vayan por ese lado. Sí, efectivamente ellos hablan de un problema de matrícula. ¿Ustedes presentaron alguna alternativa para no llegar a esta medida de esta magnitud?
2: Es que no nos dieron la posibilidad de esa alternativa. Uh-huh. Porque en la notificación llegó hace 10 días. Y la inscripción empezó el día lunes.
1: Claro, claro.
2: Entonces, los tiempos materiales han sido bastante pocos. Nosotros sí habíamos iniciado un plan de reforma de nuestro plan, porque nuestro plan tiene muchísimas materias, tiene 52 materias con expertise muy, muy grande, con lo cual la carrera se termina haciendo bastante larga, pero también por el expertise que tiene. O sea, como les digo, hay materias sumamente específicas y eso hace a la formación y a la calidad. Por supuesto que si vos achicás un profesorado, haces un profesorado más light de ciencias sociales, un poco más edulcorado, bueno, también vas a tener un tipo, una calidad de docentes de acuerdo al programa que vos estás armando, ¿no?
1: Bien. Y por último, preguntarte esto, ¿no? ¿Cómo reaccionan los estudiantes, los docentes graduados también, ¿no? ¿Ya se están organizando alguna actividad para reclamar que se mantengan abiertas las inscripciones? ¿Y qué tendría que ocurrir también para revertir esta decisión?
2: Sí, por supuesto, estamos consternados, estamos muy, muy preocupados. El plantel docente y también los estudiantes. Y los estudiantes, por supuesto, los de Centro Estudiantes y el Consejo Superior, el rector, estamos todos tratando de pensar cómo salir de esta situación, y por supuesto que están movilizados, ¿sí? Nosotros queremos sí actuar con mucha responsabilidad. No es nuestra intención estar reclamando en la calle ni cortando calles, sino reclamar en términos racionales, con argumentos, especialmente con esto de con la única oferta que existe en la capital federal. Sacar eso significa que el día de mañana no haya profesores que tengan la particularidad que tiene cada uno de los profesorados, como ustedes tuvieron profesores de geografía que habían sido graduados de geografía, de historia,
1: claro,
2: o de derecho, o sea, no es algo, ciencias sociales o ciencias naturales, y da lo mismo dar física, química, claro, o matemática. No, cada uno de nosotros tenemos nuestra propia especificidad.
1: Claro.
3: Hago una pregunta que me surge ahora. ¿Está el planteo desde el gobierno de reemplazarlos a ustedes por otros docentes, por otras, no sé, otros que ocupen esos lugares, otra gente que ocupe ese lugar para brindar esta enseñanza, o eliminarlo directamente?
2: No, ni siquiera el gobierno, ustedes saben que en algún momento ha hecho una universidad llamada UNICABA, ni siquiera está la oferta ahí. No es una cuestión de que nos quieran correr a nosotros para hacer algo distinto. Nos exigen a nosotros que hagamos un nuevo plan de estudio que sea acorde a las demandas laborales de los nuevos profesores que van a trabajar en esas escuelas, con lo cual nosotros no nos negamos de ninguna manera. Los profesores somos muy flexibles a eso, somos muy flexibles a adecuar nuestro programa, somos muy flexibles de adaptarnos a muchas de las condiciones que dice el Ministerio de Educación, pero para nosotros es central que abran las carreras, porque si no, nos hieren de muerte.
1: Claro. Y por último esto, ¿no? ¿Hay reuniones previstas con el Ministerio, alguna presentación administrativa o alguna instancia legislativa, Gustavo?
2: Sí, nosotros esto estamos por todas las vías. Hemos presentado esta inquietud formal a la Defensoría del Pueblo de la Ciudad Autónoma de Buenos Aires, a la Defensoría del Pueblo de la Nación. Tenemos dos expedientes en la legislatura porteña, y por supuesto para la semana que viene pedimos una reunión urgente nuevamente con el Ministerio de Educación.
1: Bien, bueno, perfecto. Gustavo, muchísimas gracias por estos minutos. Hay algo que merece una explicación pública, ¿no? Realmente, si el problema es la baja en la matrícula, la primera pregunta debería ser qué hizo el Estado, ¿no? Para fortalecer esas carreras antes de decidir que no reciban nuevos estudiantes. Así que, bueno.
3: Fomentar. Acá se necesita fomentar.
2: Solo esto, y no quiero robarle más tiempo, pero solo esto, exactamente, fomentar. Como sucede en cualquier lugar del mundo, inclusive en la Argentina, muchas veces ha habido becas, por ejemplo, para estudiantes de ingeniería, porque no había, no sé, ingeniería en datos, entonces hacen becas para aquellos que estudian ingeniería en datos. O, no sé, fomentar haciendo publicidad, como hace publicidad del gobierno de la ciudad en la tele, en los subtes y demás, así como hace publicidad para que se anoten para la policía de la ciudad, tranquilamente podrían hacer para nuestros profesorados, ¿no?
1: Tal cual, sí, tal cual. Por eso creo que es fundamental conocer los fundamentos de la decisión, escuchar a la comunidad educativa y evaluar alternativas que permitan sostener la formación docente. Así que, bueno, seguiremos de cerca. Gustavo, mantenernos al tanto de lo que va pasando, ¿sí? Muchísimas gracias.
2: A total disposición. Muy amable de ustedes.
3: Un abrazo.
1: Por favor, chau, que tengan buen día. Hasta luego.
3: Hasta luego.
1: Ahí escuchábamos Gustavo Damián González, director del Departamento de Ciencias Jurídicas, Políticas y Sociales del Joaquín B. González, ¿no? Porque no abrir inscripciones no es necesariamente lo mismo que cerrar un profesorado, pero si esa decisión se sostiene en el tiempo, puede prometer comprometer seriamente, ¿no?, su continuidad. Y estamos hablando de carreras vinculadas a la enseñanza, del derecho, a las instituciones, a la política, ¿no?, a la formación ciudadana, y creo que es tan importante en este tiempo. Disciplinas que tienen un papel importante en la educación democrática, ¿no? Por eso es, vuelvo a reiterar, que es fundamental conocer los fundamentos de la decisión, ¿sí?, valga la redundancia, y escuchar a la comunidad educativa y también poder evaluar esas alternativas que permitan sostener la formación docente. 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

0: Seguimos en esta mañana aquí en Entre Líneas y hay una discusión que nos toca directamente a uno de los productos que más consumimos los argentinos, que tiene que ver con la yerba mate, ¿no? En el 2023, Misiones había aprobado una ley que establecía la prohibición de glifosato en toda la provincia y planteaba una transición hacia los bioinsumos, ¿no? 3 años después, la legislatura provincial modificó esa norma y eliminó la prohibición específica, por lo que el herbicida vuelve a quedar alcanzado por el régimen general de fitosanitarios, ¿no? Cuántas palabras técnicas que ahora vamos a estar aclarando. La decisión generó algunos cuestionamientos de trabajadores rurales y sectores ambientales, pero también responde a reclamos de productores que advertían sobre los costos y la falta de alternativas eficaces. Bueno, hay una aclaración importante del Instituto Nacional de la Yerba Mate, ¿no? Que vuelva a estar permitido no significa que la yerba que consumimos contenga glifosato. Ahora, ¿qué pasó estos 3 años, no? ¿Por qué Misiones dio marcha atrás? ¿Hay algunos intereses económicos y políticos que atravesaron esta decisión y controles? ¿Qué controles quedan ahora, no? Bueno, para entenderlo un poquito, para hablar un poco, estamos en comunicación con Pablo Mercau, que es periodista, que investigó y reconstruyó en, de alguna manera, todo este tema que a todos nos preocupa. Pablo, buen día. Gastón y Carolina te saludan. ¿Cómo estás?
1: Buen día, Gastón, Carolina. ¿Cómo están?
0: Bien, todo bien.
2: Bienvenido.
0: Bueno, Pablo.
1: Bueno, gracias.
0: Gracias por hacerte el tiempito, por estar con nosotros y empecemos por lo más concreto, ¿no? ¿Qué cambió exactamente en Misiones? Porque una cosa es decir que se eliminó la prohibición y otra muy distinta es afirmar que ahora la yerba mate contiene glifosato, que fue el titular durante todos estos días en muchos lados.
1: Sí, exactamente. Vos sabés que esto no es algo inmediato, está claro. Hay una modificación, lo explicaste muy bien en términos de la cronología de cómo fue esta historia de 3 años a esta parte, y vos mencionaste algo que para mí es central en esta historia, que es los intereses económicos. Y eso probablemente, cuando miramos el mapa de lo que viene ocurriendo en el mercado de la yerba mate, no solo a nivel nacional, sino a nivel internacional, tal vez sea una de las claves para entender esta modificación. Es decir, acá hay un negocio muy grande que no tiene solamente que ver con una tradición muy argentina, muy sudamericana, sur de Brasil, Uruguay, por supuesto, Brasil, países profundamente materos, ¿no?, en su vida cotidiana, sino también con el alcance y la dimensión que está teniendo la yerba mate como materia prima de unos años a esta parte, para, por ejemplo,

0: Bebidas energéticas. Si yo te digo, el hijo de Donald Trump tiene intereses en la yerba mate, si, bueno, ¿qué tendrá que ver? Bueno, se descubrió en los últimos años todos los beneficios y las propiedades de la ingesta de la yerba mate, y esto, por supuesto, fue visto rápidamente por la industria, que para que nos demos una idea, tiene la misma lógica de la industria de los medicamentos. Es decir, la apropiación de conocimientos científicos sobre determinados productos para volcarlos al negocio o a la industria. Entonces, ¿cuánto faltaba para que esto adquiriera una escala más grande? Bueno, faltaba modificar este tipo de permisos con relación a los agroquímicos, a los agrotóxicos, al glifosato específicamente, que lo que hacen cuando uno compara con el esquema general del campo es pensar una producción a escala y con rindes superiores a los que tienen la tradición de cómo se cultiva y se cosecha la yerba mate en la Argentina.
1: Y hay algo que en tu investigación aparece que no existe una única explicación, ¿no? Están los costos productivos, la presión de entidades rurales, pero también los pequeños productores, ¿no? Y también es una cuestión de interna política. ¿Cuál de todos estos factores terminó pesando más?
0: Termina siempre pesando el factor de más grande, de mayor peso, aunque esto parezca una obviedad. Yo lo pongo en esos tres términos o cuatro términos, ¿por qué? Porque desde la llegada de este gobierno y con la lógica de la desregulación, entre las cosas que se desregularon está el precio que se le paga a los productores. Y acá hay un problema, porque es un mercado, calculemos que son unas 200.000 hectáreas en la Argentina de producción de yerba mate. El 80 y pico, 88% está en Misiones y poco más del 10% en Corrientes. Digo, esas son las provincias productoras de yerba mate en la Argentina. Pero es un universo de productores muy atomizado, muy pequeño. Hay mucho de agricultura familiar, de pequeños emprendedores, con pocas hectáreas. Entonces, el Instituto Nacional de Yerba Mate, creado hace menos de un cuarto de siglo, después de la crisis de 2001, lo que hizo fue regular el precio para que no hubiera tanta distancia entre lo que recibe el productor y lo que pagamos como consumidores. Con lo cual, digo, ahí el problema son el conjunto de muy poquitas empresas que manejan el mercado de la comercialización de la yerba mate, es decir, del acopio, de la elaboración y de la comercialización de la yerba mate. Ese es un poco el esquema desde lo económico. Y por supuesto, los productores también ven, y acá hay, esto ya es una opinión mía, digamos, lectura de lo que vino pasando en el campo en general hace 30 años. Ahora me quiero detener un instante en por qué remarco 30 años. Ven también como una zanahoria para suplir la baja del precio en una mayor productividad. Y en eso ustedes saben, aparecen paquetes tecnológicos que tienen que ver con mejorar la productividad, mejorar los rindes, y el costo, por supuesto, en primer momento es más conveniente en términos de menos personal, lo resuelvo tareas que se realizaban manualmente, como el desmalezado. O el quitar otras plantas que podían afectar la producción, lo resuelvo con una fumigación general. Bueno, este es un poco el conflicto. ¿Por qué decía 30 años, Caro? Hace 30 años se aprobó en la Argentina el uso del glifosato. Y esto vino de la mano de la modificación genética de las semillas, es decir, los alimentos transgénicos,
1: Sí.
0: como se los conoce. Se están cumpliendo 30 años redondos, año 1996. Yo creo que a esta altura tenemos alguna relación de tiempo transcurrido como para hacer una especie de balance. ¿Qué pasó en la Argentina? ¿Qué ocurrió con el precio de la soja, con el precio del maíz, con el precio del trigo? ¿Qué pasó con el campo argentino? ¿Qué pasó con una fuente de divisas muy grande en términos de haber exportado toda esa materia prima? ¿Y qué consecuencias quedan? Yo no me quedo solamente en el ambientalismo ingenuo de negar todo tipo de progreso, de negar todo tipo de avance. Ahora, trato de mirar integralmente la situación. Y lo mismo vale para la yerba mate. Aparece ahora la posibilidad de la exportación. De hecho, hace un par de meses, India es un mercado el más grande del mundo. De hecho, India superó a China en habitantes, más de 1.400 millones de habitantes. Acaba de aprobar la yerba mate como alimento, ¿no? Ustedes saben que este tipo de regulaciones en los países dependen de, bueno, códigos. En el caso de la India, se incorporó la yerba mate al código alimentario de ese país. Con lo cual, las empresas podrán, Argentina digo, mayormente podrán aspirar a enviar su producción al mercado de la India.
2: Claro, aparte no se abre un mercado importante. Se abre un mercado importantísimo.
0: Claro, entonces, ¿qué va a pasar con el precio de la yerba mate en la Argentina? Una pregunta. ¿Qué va a pasar con las escalas de producción? Una segunda pregunta. ¿Qué va a pasar con aquellos pequeños productores que no quieran sumarse a esta lógica de la agricultura intensiva con la utilización de glifosato y en algún momento, me aventuro, parece ciencia ficción, a la modificación genética de la hoja de la yerba mate? Bueno, ¿van a quedar afuera del mercado o van a ser comprados por productores más grandes? Con lo cual, lo que va a empezar a ver, que ya lo vimos en el campo en general, es un nivel de concentración de la tierra e inclusive de extranjerización de la tierra. Digo, estos son básicamente los escenarios que se abren con esta definición, o en realidad esta definición de la Cámara de Misiones, de la legislatura misionera, es parte de la modificación de este escenario.
2: Un poco como le pasa al sector lácteo, que son 4 o 5 los que se compran toda la leche de todos los productores, y pasa el mismo problema. Le pagan poco al que produce y acopia mucho 4 o 5 empresas y la venden a otro precio.
0: Exactamente, es buena la comparación, y además son fenómenos mundiales. Vos sabés que el caso de los mercados lácteos suele estudiarse en el mundo porque se suelen dar este tipo de concentraciones. La Argentina además le suma un problema, la enorme distancia que tiene nuestro país, o distancias que tiene nuestro país, hacen que un litro de leche viaje unos 1000 kilómetros en promedio del tambo a la mesa a los argentinos. ¿Y esto con qué tiene que ver? Con el nivel de concentración que hay, con que vos no tenés, más allá de que hay usinas lácteas en varias provincias, en Santa Fe, en Córdoba, en Buenos Aires, en Entre Ríos, no tenés diversificada la producción industrial de la leche, y está concentrada en un par de empresas, con lo cual viaja la leche fluida, vuelve la leche procesada, y eso encarece inclusive los costos. Con el caso de la yerba mate, no es exactamente igual. Yo decía al principio, está concentrada en 2 provincias la producción, pero sí lo que empieza a jugar acá es la lógica de un mercado mundial con reglas que la Argentina a veces no pone, porque otro tema que pasa es el siguiente: la Argentina no fija precios en un montón de productos que tienen. No fija precios en la soja, lo fijan los mercados de Chicago, no fija precios en el petróleo, no fija precios, bueno, ¿dejaremos de fijar precios también en un producto como la yerba mate, que es de los pocos que la Argentina tiene casi como un monopolio a nivel internacional y que se ha expandido, y uno celebra que se expanda, digo, a mercados nuevos como India? Bueno, el problema es cómo vamos a compatibilizar esa posibilidad de exportación, digo, la India como un ejemplo, o digo, las bebidas energizantes que está produciendo el hijo de Donald Trump, que tienen a la yerba mate como insumo, como otro ejemplo. Es decir, ¿cuánto se nos va a ir el kilo de yerba, que es parte no solamente de nuestro consumo cotidiano, sino también de nuestra cultura e idiosincrasia? Esa es un poco también alguna pregunta que se abre para adelante, ¿no?
1: Sí. También mencionás en la nota, había varias cosas interesantes, ¿no? Los vínculos de Ramiro Rovira, que es con una empresa que había sido contratada para proveer biosinsumos, ¿no?, durante la transición. Si quieres explicarnos bien qué es biosinsumos, quién es esta persona, qué se sabe concretamente de esta relación y qué incidencia tuvo en alguna manera en la discusión, ¿no?
0: Sí, el nombre de Rovira en la provincia de Misiones es un nombre muy fuerte, es el hijo del ex gobernador Carlos Rovira, y son quienes manejan durante un par de décadas largas en Misiones. Esto políticamente hay que ver que los cambios en la política son cada un par de décadas, ¿no? Hubo primero un tal Ramón Puerta que manejó la política misionera, después fue reemplazado por Carlos Rovira, hasta que en el año 2006, hace 20 años, se modificó la constitución, perdió un plebiscito con la posibilidad de ser reelecto, y entonces desde ese momento la maneja la política en las sombras. Bueno, la empresa esta fue contratada por la provincia para proveer estos bidones gratuitamente. Acá, cuando aparece la palabra gratuito en este tipo de negociaciones, uno tiene que sospechar durante esta transición. Claro, porque la palabra transición está un poco de moda en un montón de aspectos. En lo energético, la transición energética, y acá también, en esa transición de un modo de producir la yerba mate hasta esta modificación que ustedes citaban al comienzo de la charla de la legislatura provincial, que modifica, que vuelve atrás esa prohibición o ese límite que se fijaba para la utilización del glifosato. Así que acá aparece otro de los problemas, es decir, qué sectores también juegan dentro de la política provincial, que inclusive tiene algunos ribetes que van más allá del tema de la yerba, ¿no? Porque los periodistas de la política también se preguntan permanentemente, bueno, che, ¿qué pasa con los votos de los misioneros? ¿Si responden al gobernador actual o responden a Rovira, que es el jefe, como contaba, de la provincia? De hecho, tienen diversificados muchos intereses, no solo en empresas productivas, sino también en medios de comunicación, en canales de streaming, digo, para tener un ejemplo, Blender y Carajo, propiedad de un empresario muy vinculado a la familia Rovira, Augusto Marini, que además también tiene intervenciones en otro tipo de empresas y de negocios con el Estado provincial y nacional también. Entonces, digo, esto es un poco el contexto en una situación en donde el Instituto Nacional de la Yerba Mate, vos, Caro, decías al principio, bueno, salió a hacer algunas aclaraciones, ¿no? Con respecto a, bueno, no es que necesariamente ahora vamos a consumir yerba contaminada. Quiero sumar otro dato que no entró en la nota, pero porque digamos, uno en algún momento tiene que terminar publicarla. Sí. Hace un par de semanas viene siendo noticia, un poco por abajo, porque esto a veces en los grandes medios no sale, la situación conflictiva que hay en el CONICET y en el INTA con Virginia Aparicio. Sí. Es una investigadora que
1: nosotros la sacamos, salió a... Pablo estuvo hablando con nosotros la semana pasada justamente ese
0: qué
1: tema.
0: Bueno, qué bueno.
1: Sí.
0: Voy a buscar la nota. Bueno, no se lo voy a explicar entonces, pero simplemente lo cito como... Uh-huh. Y lo que ella cuenta viene de, no viene solamente de este gobierno, viene de un tiempo atrás también.
1: Tal cual.
0: Y hay otra historia que tiene que ver con, digo, para pensar el impacto del glifosato, ¿no? Está claro, a eso me refería con la referencia. Hay otra historia que tiene que ver con lo que pasaba hace más de una década en la Universidad Nacional de Rosario, con la carrera de medicina. Esta historia también es muy interesante y a veces habría que rescatarla porque también se puede pensar qué experiencias han contado esto muchos, muchos años atrás. Allí organizaban cada año un campamento sanitario para los estudiantes de cuarto año de medicina en poblaciones de menos de 10.000 habitantes, poblaciones rurales, poblaciones chicas. Bueno, el nivel, para resumirlo, el nivel y el campamento sanitario consistía en un censo a todas las personas de cantidad de variables de salud, de estado de salud, de peso, de nutrición, de enfermedades, de prevalencia de enfermedades, bueno, todo lo que implica un chequeo general personalizado. El promedio de cáncer en esas localidades duplicaba el promedio de cáncer a nivel nacional. Wow. ¿Y a qué se lo atribuye esto? A la presencia de las fumigaciones en los campos vecinos. Con lo cual, digo, está demostrado científicamente, esto llegó a niveles internacionales, quien encabezaba esto luego fue desplazado de la Universidad de Rosario e inclusive llegó a exponer esto en un juicio que se hizo hace algunos años a la empresa Monsanto. Monsanto es la dueña del glifosato y socia de Bayer hace algunos años, se fusionaron, y este médico llegó a exponer esto en un juicio en un tribunal internacional contra Monsanto, un tribunal simbólico, en donde expuso este caso a nivel internacional, digamos. Bueno, a él lo desplazaron de ese... Damián Berseniassi es el médico. Lo desplazaron de la Universidad de Rosario porque, claro, las presiones de las empresas son muy grandes para los organismos públicos, con la academia, con la investigación, con el INTA. El INTA, digo, también es un territorio de disputa en todo esto. El SENASA, ni hablar. Por eso el Instituto Nacional de la Yerba Mate hace esa aclaración en términos de, bueno, quién es el organismo que todavía sigue regulando toda esta historia, que es el SENASA, ¿no? Servicio Nacional de Sanidad y Calidad Agroalimentaria en la Argentina, que es quien certifica. Y agrego un dato chiquitito, porque está de moda también lo orgánico hace algunos años. Lo de moda lo digo no peyorativamente, lamentablemente es una moda para unos muy poquitos, en todo caso, porque de toda la producción orgánica certificada en la Argentina, el 97% se exporta a mercados que pueden pagar una buena producción. No tenemos la posibilidad de consumir buenos productos. No tenemos la posibilidad porque una harina orgánica cuesta entre 3 y 4 veces más cara que un paquete de harina ultraprocesado, porque un pollo orgánico criado a campo cuesta 3 o 4 veces más caro, y así con todo. Y con la yerba vamos camino también a eso,
1: a lo mismo.
0: Con un peligro. con un peligro. Nada indica que el viento y el aire tenga límites como tiene un campo, no hay alambrados en el aire. Entonces va a llegar un momento en que se va a acabar la gallina en los huevos de oro, como empieza a pasar con el campo tradicional, que si ustedes ven lo que ocurrió en el acuerdo Unión Europea-Mercosur, va a haber en algunos muy poquitos años barreras muy grandes para los productos que tengan presencia de agroquímicos para las exportaciones argentinas. Con lo cual, digo, también hay un problema ahí, porque el mundo se está dando cuenta que no conviene consumir este tipo de productos, de alimentos, y nosotros que durante 30 años seguimos un patrón de un modelo de agronegocios que iba de la planta transgénica al agroquímico, nos vamos a quedar con la tierra desertificada, con impactos en la salud de la población y sin mercado también para poder incorporar estos productos.
1: Sí, la verdad que preocupa mucho, ¿no? Pues yo leía parte de la nota primero que hablabas de los trabajadores rurales, ¿no? Que los trabajadores hablan de manipular directamente veneno. ¿Quién queda más expuesto cuando se utiliza un glifosato? Pero también, más allá de lo que dice el Instituto de la Yerba, digamos, ¿quién va a controlar ahora la utilización dentro de un yerbal, ¿no? De estos datos, los niveles, los análisis sistemáticos. ¿Quién va a estar detrás de todo esto, ¿no? Porque como bien vos lo decís, hay muchos organismos regulatorios que llegaron a conclusiones diferentes respecto a su clasificación y probablemente cancerígeno, ¿no? ¿Cómo explicamos esa controversia sin generar alarma, pero tampoco minimizar los posibles riesgos?
0: No, está claro. Y la verdad que también hay antecedentes en la historia. Basta con ver la publicidad de los medios masivos en la década del 50, 60, 70, 80 y hasta los 90 con respecto al tabaco. Digo, hoy nadie puede dudar del impacto en la salud que tiene el consumo del tabaco. Bueno, durante años esto era recomendado inclusive por los médicos. Bueno, explícame eso, digamos, no se trata de ver una película hacia el futuro, ¿no? De imaginar escenarios, ¿no? Catastróficos, menos que menos de negar el avance, ¿viste? El progreso. Es decir, se trata de ver también la historia. Digo, las advertencias están presentes porque hay un conocimiento, porque hay un recorrido. Y hay también una tensión política en términos de, bueno, etapas de regulación. Vos para regular claramente tenés que tocar intereses. Digamos, en el fondo del debate lo que hay siempre es dinero. Es decir, claro, es más caro en principio producir con todas las regulaciones. Es más caro tener al personal ajustado a normas que sean progresivas, además, en términos de ir mejorando la calidad del trabajo, la calidad de vida, la calidad de las condiciones laborales. Ahora, eso en un principio, en el mediano y ni hablar en el largo plazo, el camino es mejor, claramente. Ahora, lo que hay en el fondo es un debate por la tasa de ganancia. Y en el caso del modelo agropecuario, hay también experiencias de cómo la agroecología, y yo no lo digo inclusive desde el punto de vista, bueno, mantengamos a la humanidad con una plantita de perejil en la terraza de cada uno. Digo, no tengo la mirada ingenua, ¿viste? No, esa cosa del hippie urbano que dice, bueno, cultivo mi propio alimento y tengo una terracita, entonces pongo dos lechugas, tres tomates y con eso vivo. No, pero hay experiencias, granjas agroecológicas de 1.000 hectáreas, de 1.200 hectáreas, no son granjas, campos agroecológicos que trabajan con otro tipo de sistema, que están dando resultados mejores en términos de rinde por hectárea, y hablo de producciones industrializadas. Bueno, la Universidad de La Plata trabaja fuerte con una cátedra de agroecología, pero claro, los intereses son muy fuertes. Son muy grandes. Fíjate que el primer secretario de Agricultura del gobierno de Javier Milei, lo que pasa es que nos olvidamos, es un país lamentablemente donde la memoria es muy cortita, venía de ser decano de la Facultad de Agronomía de la UBA, Fernando Vilela, un tipo muy respetado, qué sé yo, en el ámbito académico, duró 4 meses en el gobierno. Sí. Ahora, también él sabía en qué gobierno se metía. Digo, estas cosas conviven, en la universidad pública conviven los sí. que defienden la investigación, los que defienden la ciencia, con aquellos que tienen, miremos los auspicios de los congresos, miremos quién paga los viajes claro. de los investigadores.
2: Claro.
0: ¿No?
2: Sí, claro. Nosotros fuimos parte del documental de Fabián Tomasi.
0: No sé si sí, bueno, ahí tenés.
2: Bueno, haciendo referencia al consumo, ¿no?, de agrotóxicos.
1: Pablo, y ya casi para finalizar, ¿no? Si hay alguna persona que está escuchando, ¿no?, y te le queda todavía esa duda y va al supermercado, ¿existe alguna forma de saber si la yerba que compras fue producida o utilizando glifosato?
0: No, no existe. No existe, y lo que hay hoy, que como única señal de advertencia en los alimentos envasados, son los octógonos. El gobierno los quiere sacar. Claro, imagínate, sí. Porque dice, no, cada uno no han dado resultados, cada uno sabe, viste, la libertad absoluta, qué sé yo, que esto que el otro, todo el discurso de la desregulación. Bueno, no, eso no existe, no se logró tampoco en otros momentos. Es decir, y vos pensás, che, bueno, yo no como agrotóxicos. Bueno, fíjate cómo se alimentó la vaca,
1: claro,
0: de la cual después vos comés la carne. Fíjate cómo se alimentó el pollo, vos comiste el pollo al horno. Fíjate los tomates de la cajita, cómo vienen preparados, y así con todo. Entonces, no se trata de ser apologista de la derrota, de la destrucción de la humanidad, pero se trata de tener mayor conciencia y pelear por algo. Digo, si entendemos que no nos ponemos cualquier cosa porque queda mal. Digo, a ver, yo no quiero banalizar el tema, ¿no? Pero todos nosotros a la mañana elegimos qué ropa ponernos, y nadie se va a poner una media de cada color, nadie, no te vas a poner una remera toda rota. ¿Cómo no vamos a detenernos a pensar un poquito qué estamos metiendo en el mate cada mañana cuando preparamos el mate? ¿Cómo está preparado el café? ¿Cómo está preparada la harina que consumimos? Digo, se trata de eso, ¿no? Digo, ojalá tengamos muchos más espacios. Yo agradezco esta charla porque la verdad que está bueno y me parece que genera interés porque es la yerba, digo, uno...
1: Estamos hablando con vos y yo estoy tomando mate, o sea, es algo base, ¿no?, para los argentinos. Por eso creo que nos impactó tanto la noticia en estos días, ¿no?, porque como decís vos, si vos tenés que ponerte a pensar todo lo que consumís en el día, que la yerba, ahora la yerba, la harina, de todo, la fruta, la verdura, digamos, uno vive en un estrés constante, pero yo creo que la yerba impactó eso porque es lo que está hoy, hoy y siempre, ¿no?, pero que nos acompaña en cada momento. O sea, entonces es algo como que dijimos, che, de verdad, y como decís vos, pensar en una yerba agroecológica y demás, y ya la yerba es carísima, me quiero imaginar cuánto está, y algunos, ya vi algunos experimentos, el otro día vi alguien que tenía el mate lleno de hojas, y así que las pasaba, las hacía directamente en su casa, no se las pasaba, por las procesaba, bueno, cosas, empezás a ver cosas raras, nos reímos, pero la verdad es que es terrible.
0: Sí, pero digo, lo mismo pasa. Mira, ayer estuve charlando con la gente que organiza la Expo Cannabis, que es un mundo que yo no conozco mucho en detalle, más allá que en algún momento lo seguía, inclusive teníamos un programa de radio y había una columna semanal con médicos y cannabis con usos veterinarios. Yo ni siquiera soy consumidor en términos sociales, no me interesa, no tengo ningún prejuicio tampoco, digo, pero también en eso, digo, aparecen los intereses, también en eso aparecen los límites para pensarlo, digo, acá aparecen elementos que tienen que ver con la soberanía alimentaria, con la soberanía territorial inclusive, digo, estamos debatiendo la ley de tierras, las Malvinas son argentinas, bueno, la yerba también es argentina, y hay múltiples problemas. De cada uno de los puntos que hemos tocado, podremos abrir un capítulo especial.
1: Sí.
0: De los trabajadores, por ejemplo, bueno, van a trabajar a Brasil porque acá la paga es muy baja, entonces hay campos que están teniendo dificultad para tener trabajadores a la hora de la cosecha, y así con todo. Entonces, la yerba, sin embargo, si, che, como consumidor la sigo pagando cara, bueno, ¿qué pasa en el medio? ¿Quién se queda con la parte del león en ese punto? Esa. Y otro dato para el cierre, es tan complicada la situación, no los quiero amargar, y estamos todavía en la mañana y ahí el día por delante, y tratar de ser optimista, pero no podemos obviar la realidad. Es tan complicado el panorama que en los últimos 2 años bajó el consumo de yerba en la Argentina. Es decir, el último refugio, cuando no te queda nada, el matecito, ¿viste?
1: Sí.
0: Para la tarde, y hasta para la cena, mucha gente estaba presente, bueno, bajó el consumo de yerba. Si además de todo le sumamos esta situación de preocupación, y uno no quiere alarmar, pero digo, tenemos que estar atentos, bueno, la cosa es realmente complicada. ¿Cómo darlo vuelta? En principio charlando, en principio, bueno, hay experiencias agroecológicas, son más caras, es cierto, está la posibilidad de ir a las ferias, en agronomía hay una feria muy grande, buscar los pequeños productores, conocer, hay cooperativas que trabajan, digo, me parece que hay que tener una sociedad responsable también, y como consumidores tenemos una responsabilidad en avalar o no determinadas prácticas también, ¿no?
2: Y aparte, analizo algo mientras te escucho, es más caro, pero después a la larga más barato, porque si vos después no tenés que tomar medicamento, ir a los médicos y hacer tratamiento porque te hizo mal el consumo de yerba con algún aditivo, a la larga es barato.
1: Claro, pero ahí es un dato importante que él decía, está bajando el consumo de la yerba y que el mate siempre fue, incluso cuando no hay para comer, el mate, entonces está bajando el consumo. Entonces, si está bajando el consumo y le decís a la yerba a la persona, no, che, esta está contaminada, comprate otra que está, no sé, 9, 10 lucas, y también la gente tiene esa plata. Ese es el tema, por eso creo que lo que dice Pablo acá es contundente, es el panorama es desalentador, ¿no? Más allá de que querramos verlo con darle la parte positiva, la verdad que es bastante complicado todo.
0: Sí, tal cual. Y además yo creo que impactó también esto porque uno de los agrotóxicos, ustedes conocen la historia de Fabio y participaron en eso y es medianamente conocido, ojalá sean conocidos por mayor cantidad de personas, pero uno pensaba y che, bueno, la yerba, viste, no hay nada, no, nada más natural que la yerba, porque la verdad es que tampoco es un proceso muy complicado.
1: Claro.
0: Es la cosecha, es la molienda y el envasado, no hay mucho en el medio. Digamos, cuando vos ves el proceso de molienda a la harina, bueno, ahí viste, viene todo, arrancó, yo siempre bromeo, no sé si soy más grande que usted, tengo 52, todo arranca en los 90, ¿viste? Cuando aparecen todas estas locuras, por eso también cité lo de los 30 años de los agrotóxicos, y aparecen las harinas fortificadas, aparecen los agregados, aparecen los químicos. No, a ver, si el mundo vivía medianamente bien con el trigo que era recogido, que era procesado, que era molido y envasado, y no pasaba nada. Entonces, bueno, aparecen estas locuras que han llevado también a un nivel de tasa de ganancia, de concentración, inclusive cuando ves la cadena productiva, la cantidad de intereses de empresas extranjeras que hay en todos estos negocios es tremenda. Es decir, haríamos todo un capítulo con solo las marcas argentinas en manos de quienes están.
1: Sí.
0: Y de Argentina solamente le queda la historia, ¿no? Porque también pasa esto, decisiones que a veces ni siquiera se toman en nuestro país y que impactan en este tipo de cuestiones. Vos imaginate el poder que tiene el mercado de yerba argentina cuando se empiezan a incorporar. Bueno, estoy viendo lo de la India, de nuevo, 1.400 millones de habitantes.
1: Claro.
0: La posibilidad, que hay toda una locura con esto de las bebidas energéticas, inclusive con proteínas, hay todo un cambio en la lógica, que sería también para otro capítulo, de decir, cómo las proteínas están apareciendo también en las bebidas energizantes. Bueno,
1: increíble.
0: ¿Qué pasa? ¿Son buenas? ¿Son malas? Bueno, sí, es fuerte. Y eso, la yerba parece haber quedado afuera, hasta ahora, ¿no? Está claro.
1: Hasta ahora, porque creo que está bueno que se pueda visibilizar y poder hablar de este tema. Pablo, ya estamos al cierre del programa. Agradecemos mucho el tiempo, porque el tema es, como este, es fácil que pase, ¿no? Y que nadie hable del tema. Y la idea es que poder hablarlo, porque esta modificación de esta normativa o una afirmación así tan alarmante, no podemos pasar indiferentes, ¿no? Así que creo que es importantísimo. Así que gracias por este tiempo.
0: Gracias a ustedes, de mi parte, quedo en contacto para lo que necesiten y también agradecido por el interés de este tema que tenemos tan presentes, y es importante conocer algunas ramificaciones, historia y sobre todo pensar acá al futuro cómo seguimos.
1: Bien, muchísimas gracias.
2: Gracias.
1: Que tengan un lindo día, hasta luego.
0: Abrazo, gracias.
1: Ahí escuchábamos a Pablo Mercado, periodista, autor de esta investigación que hizo sobre la yerba, ¿no? Que Misiones eliminó esa prohibición específica del glifosato, pero no demuestra por sí mismo que exista glifosato en la yerba que llega a nuestra mesa. Por eso es la preocupación. Lo que sí reabre también es una discusión mucho más profunda, ¿no? ¿Cómo se está produciendo en Argentina? ¿Quién controla? ¿Qué alternativas tienen los pequeños productores también? ¿Qué exposición enfrentan los trabajadores rurales, ¿no? ¿Y hasta dónde puede avanzarse en una transición ambiental si no existen condiciones económicas para sostenerlas, ¿no? Así que bueno, realmente un tema que seguiremos de cerca, tanto como también muchos de los chicos de Ecológicamente siguen estos temas a través de las asambleas de defensores del ambiente y demás, así que es un tema que nos compete a todos.

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0: Muy, pero muy buenos días. Le damos comienzo a esta nueva semana aquí en este lunes 12 de octubre. Amigos y amigas, bienvenidos y bienvenidas a Radio Parque Vida. Bienvenidos a Entre Líneas, conmemorando, ¿no?, un día de la diversidad. No sé cómo denominarlo ya.
1: Sí, yo creo que abro con esta pregunta: diversidad, conquista o resistencia, me parece, ¿no?
0: ¿No?
1: El día de hoy.
0: El descubrimiento, el famoso descubrimiento de América. Acá estaban de este lado, estaban descubiertos ya. No necesitaban ser encontrados. Pero bueno, la expedición, aquella expedición europea, se encontró con lo que ellos suponían que eran las Indias, pero no. En el continente americano, y acá estamos conmemorando un nuevo aniversario. Así que bienvenidos, amigos. Mi nombre es Gastón Salaverri, en los controles Vane Arecayo, y junto a Caro Vales te vamos a estar acompañando en esta jornada especial de 12 de octubre.
1: Sí, exactamente.
0: Perdón, Caro, que este gobierno, que esta gestión de gobierno volvió a denominar el día como Día de la Raza.
1: Eso iba a explicar, exactamente, sí, porque el disparador actual es muy fuerte, ¿no? Porque el calendario oficial del gobierno volvió a utilizar la denominación Día de la Raza, aunque la ley 27.399 continúa nombrando la fecha como Día del Respeto a la Diversidad Cultural, ¿no? No hubo una modificación de la ley, existe una disputa política y simbólica sobre cómo contar la historia, ¿no? Así que, bueno, la pregunta que nos tiene que atravesar a todos, me parece, es cambiar el nombre de una fecha también cambia la forma de pensar una sociedad que recuerda la sociedad y que recuerda la historia. Esa es la pregunta que nos hacemos.
0: O deja expuesto, como piensan algunos, ¿no?, que cuando no les gustan las cosas se siguen resistiendo y plantándose en su derecho de decidir cómo querer llamar las cosas, pero cuando la ley los plantea o los obliga a hacer cosas que a ellos no les gustan, encuentran siempre los vericuetos y la resistencia para resistir justamente a cumplir la ley. Acá hay una ley que denomina que esto no puede ser mencionado de esta forma.
1: Claro,
0: sin embargo,
1: ellos, sí, por eso es una disputa realmente política, ideológica, ¿no?
0: La famosa batalla cultural.
1: Exacto, sí. El debate, como bien digo, no es solamente cómo llamamos a un feriado, es desde qué lugar elegimos contar nuestra historia. Así que, bueno, hoy vamos a estar un programa especial, después vamos a estar escuchando parte de la efeméride, ¿no?, de lo que se lleva a cabo en este día, y vamos a estar haciendo también en este programa especial repaso un poco de todo el contenido que se produce aquí en Entre Líneas, entrevistas, voces que hemos escuchado en estos días, que son temas que nos interpelan a todos, ¿no? Así que un programa especial en el día de hoy.
0: Así que quédate ahí prendido a Parque Vida, quédate prendido hasta las 10, te vamos a estar acompañando en esto que es Entre Líneas.

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1: Pero los discípulos y las discípulas, los que estaban al lado de Jesús, querían saber y le preguntaban: Señor, ¿qué quisiste decir con esto? Nosotros no entendemos. Esta es la actitud que cambia la historia. Es una cuestión de actitud. Vas a ver milagros, vas a ver maravillas, vas a ver la mano de Dios, vas a ver todo lo que Dios ha dicho y prometido. Sí, porque estás interesada, interesado en lo que Dios te dijo. Es una cuestión de actitud.
2: Muy buenos días, ¿cómo están? Bienvenidos, bienvenidas a un nuevo programa de Cuestión de Actitud. Mi nombre es Pablo Cárdenas y vamos a hacerte compañía hasta las 13 horas acá en Radio Parque Vida, FM 105.9, la radio de la ciudad, la radio que te hace bien. Hoy es lunes 12 de octubre, es el Día de la Diversidad Cultural, es feriado en la República Argentina, así que imagino que muchos de ustedes están descansando, y lo bien que hacen. Pueden empezar a comunicarse con nosotros al 1140-79-2402, 1140-79-2402, y juntos, ustedes desde casa, nosotros desde la radio, empezar a construir no solamente este lunes, sino también la semana. Ya estamos en octubre, ¿eh? Qué rápido se pasa todo. Les decía, feriado en la República Argentina, Día de la Diversidad Cultural. Hace muchísimos años, Colón, entre comillas, descubrí América. Dicen que un 12 de octubre, raro que se tenga tanta exactitud sobre la fecha, pero bueno, creamos. Nosotros, mientras tanto, vamos a escuchar una de esas canciones que nos van a dejar pensando. ¿Fue realmente un descubrimiento? ¿Qué pregunta? León Gieco, 5 siglos igual, acá en Radio Parque Vida.

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1: Seguimos en Radio Parque Vida, en Cuestión de Actitud. Seguimos haciéndonos compañía en este lunes 12 de octubre, feriado. Hay mañanas en las que comenzamos con toda la energía y otras mañanas en las que nos cuesta hasta salir de la cama. Esto es de verdad, les pasa. Hay días en los que parece que todo sale bien y otros en los que desde el primer café de la mañana que lo dejamos ahí se nos enfría, el colectivo no llega y las cosas no salen como uno había planeado. ¿No te pusiste a pensar que a veces quizás estamos esperando demasiado de cada día? Yo lo digo porque me parece que no todos los días tienen que ser extraordinarios. A veces alcanza con cumplir algo que teníamos pendiente, tener una charla que nos haga bien, reírnos un rato, no sé, o simplemente llegar a la noche sabiendo que hicimos lo que pudimos. Y está bien, no hace falta que sea el mejor día de tu vida. Alcanza solamente con que a este día le des una oportunidad. Porque empezar bien no significa que todo está bien. A veces significa decidir cómo queremos atravesar lo que venga. Y lo que viene ahora es música. Y espero que la disfruten. Sí.

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2: Seguimos en cuestión de actitud, seguimos poniéndole toda la onda a este lunes feriado, feriadito en Argentina. Así que estamos relajados, ¿eh? Porque sabemos que a lo mejor no tuviste que ir a laburar. Y si tuviste que hacerlo, bueno, imagino que el día no es igual a todos. Es un día más tranquilo, al menos así se siente en el aire. Y como cada mañana, no estoy solo en este viaje. Detrás de cada canción, de cada noticia, hay un equipo. No estoy solo. Y el equipo que me acompaña es un equipo maravilloso. Vane Arecayo en la musicalización, en la edición. Caro Vares en la información. Y Caro Sivanto en la coordinación general. Obviamente no me quiero olvidar de Cami, que está ahí poniendo todo, dándolo todo junto a Vane, para editar el programa, para que todo salga bien. Así que sigamos para adelante, que la música no pare, porque hay mucha, pero mucha más mañana acá en Cuestión de Actitud.

Hay algo hermoso en cada mañana, la posibilidad de volver a empezar. En el libro de Lamentaciones, capítulo 3, versículos 22 y 23, encontramos una idea que a mí me gusta mucho. Habla de la misericordia. Mejor dicho, de las misericordias del Señor, esas que nos acaban y que son nuevas cada mañana. Me gusta pensar que eso también nos habla de la oportunidad que tenemos hoy, ahora, en este momento. Tal vez ayer fue un día difícil. Tal vez quedaron cosas sin resolver en tu vida, palabras que no dijimos, errores que nos gustaría corregir. Pero hoy, hoy es un nuevo día. No podemos cambiar lo que pasó, esto es así. Pero sí podemos decidir con qué actitud vamos a enfrentar lo que viene. Es lunes, comienza la semana, lo que viene, la semana, el resto del año, los años que nos quedan. Si tenés fe, apóyate en ella. Y si estás buscando fuerzas, ojalá encuentres un poquito de esperanza en estas palabras. Que este día nos encuentre con el corazón dispuesto a aprender, a pedir perdón cuando haga falta, y a hacer el bien. Ese bien pequeño, chiquito, el bien que esté a nuestro alcance. Porque cada mañana trae una nueva oportunidad para volver a empezar.

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1: Seguimos haciendo Cuestión de Actitud. Estamos en Radio Parque Vida, en FM 105.9, y tenemos consigna, porque queremos que nos llames, que nos mandes un WhatsApp, 1140-79-2402, 1140-79-2402. Y lo que nos propusimos, junto con la producción, es que las consignas sean fáciles, que sean fáciles, que sean divertidas, que puedas contarnos esas pequeñas cosas cotidianas. Hoy la consigna del día es una que nos pasa a todos. No lo nieguen, no me mientan, no sean así. ¿Cuál es tu excusa favorita para llegar tarde? O mejor dicho, la excusa favorita que siempre tenés a mano cuando llegas tarde a un lugar. El clásico, no, hay un tránsito terrible, justo que estaba por salir pasó algo. O el famoso, estoy llegando, cuando todavía ni siquiera saliste de tu casa. Queremos conocer tus excusas memorables, las reales y las que ya son parte del folclore familiar. Dale, confesanos, contanos, ¿cuál es la tuya? 1140 79 2402.

a recuperar la población de esta especie en una región donde quedan muy pocos ejemplares. Lo extraordinario es que se trató de la primera liberación a nivel mundial de un yaguareté nacido en estado salvaje y trasladado con fines de conservación. No es una solución mágica, porque recuperar una especie lleva tiempo y mucho trabajo, pero sí es una señal de esperanza. Cuando la ciencia, la conservación y el compromiso se unen, todavía podemos hacer algo para proteger la vida. Una buena noticia para empezar el día y un recordatorio de que cuidar lo que compartimos también depende de nosotros.

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1: Estamos en Radio Parque Vida, FM 105.9. Puedes comunicarte con nosotros a lo 11 40 79 24 02. También puedes entrar a nuestras redes sociales, Facebook, Instagram, Twitter, @parquevida. Hacelo, conectate, comunicate, estemos en contacto. Y ahora te propongo algo para pensar. Una sección que se llama Pensalo un segundo. Es un segundito nada más. No todo merece tu energía. A veces gastamos horas discutiendo con alguien que no quiere escucharnos, preocupándonos por cosas que todavía no pasaron o intentando demostrar algo a personas que ya decidieron qué pensar de nosotros. Y mientras tanto, nos quedamos sin energía para las cosas que sí importan. Nuestra gente, nuestros proyectos, nuestra tranquilidad. ¿Cuánto vale nuestra tranquilidad? Elegir dónde poner la atención también es una forma de cuidarse. No significa que todo te dé lo mismo ni que tengas que callarte frente a lo injusto, ¿eh? Si ves que algo está mal, si algo no te gusta, decilo. Pero significa aprender a distinguir qué vale la pena enfrentar y qué es mejor dejar pasar. A veces tenemos que elegir nuestras batallas para no desgastarnos. Así que si hoy aparece algo que te saca del eje, algo que te da bronca, espera un segundo y pregúntate: ¿esto se merece realmente mi energía? A veces esa pregunta alcanza para cambiar la manera en que atravesamos el día. Vamos a escuchar un poquito de música y seguimos con más Cuestión de Actitud.

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Seguimos en Radio Parque Vía. Estamos felices, estamos contentos, estamos ATR haciendo Cuestión de Actitud. Y llegó un momento nuevo, llegó ese momento en el que vamos a aprender algo que probablemente no necesitamos saber. Esos datos random que aparecen en nuestro cerebro de vez en cuando. ¿Sabías que los pulpos tienen 3 corazones? Sí, 3. 2 bombean sangre hacia las branquias, bien digo, donde el animal obtiene oxígeno, y el tercero impulsa la sangre hacia el resto del cuerpo. Y hay un detalle todavía más curioso: cuando el pulpo nada, el corazón que lleva la sangre al resto del cuerpo deja de latir temporalmente. Por eso, entre otras cosas, los pulpos suelen preferir desplazarse caminando por el fondo marino. Increíble. Yo pensé que nadaban nada más. Bueno, no, los tipos prefieren caminar, porque claro, si no, el desgaste es mucho más grande. 3 corazones, 8 brazos y una capacidad extraordinaria para resolver problemas. El pulpo parece venir equipado de fábrica. Y además, perdón, riquísimo. Seguimos en Cuestión de Actitud. Seguimos en Radio Parque Vida.

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3: Seguimos en Cuestión de Actitud, lunes feriado. Ya se nos va lentamente el programa, se nos va la mañana, pero todavía queda todo el día. Hay canciones que tienen una especie de máquina del tiempo incorporada. ¿Te pasa escuchar los primeros acordes y volver a un lugar, a una persona o a un momento que ya habías olvidado? Puede ser una canción de tu adolescencia, un tema que sonaba en tu primer viaje con amigos. Una música que te recuerda a alguien, ¿por qué no? Porque a veces no escuchamos solamente música, también escuchamos un pedacito de nuestra vida. Y hoy queremos preguntarte, ¿cuál es esa canción que te lleva directamente a un recuerdo? Pensalo. Si podés, volvé a escucharla. Y si tenés ganas, compartila con nosotros al 1140-792402. ¿Cuál es esa canción que suena y que inmediatamente te dispara el pasado? Porque detrás de cada canción puede haber una buena historia. ¿Y quién te dice? Quizás la tuya también le despierte un recuerdo hermoso a otra persona. Yo te voy a compartir una de las mías. Solo llamé para decirte que te amo. Que viene desde una gran película. Una chica al rojo vivo. Escúchala y a lo mejor te despierta algún recuerdo.

Seguimos en Cuestión de Actitud. Estamos en Radio Parque Vida FM 105.9. ¿Cómo te trata el lunes? Contame, contanos, mandanos un mensaje. El teléfono 1140 79 2402, 1140 79 2402. Ya que estás de paso, no te olvides de seguirnos en las redes Facebook, Instagram, Radio Parque Vida. Ahí nos buscas, nos das seguir y vamos a estar conectados. Mientras tanto, nosotros seguimos con mucha, pero mucha música.

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3: Estamos en Radio Parque Vida FM 105.9. Estamos en Cuestión de Actitud, reemplazando a Dorita, que se tomó unos días. Pero también puedes escucharnos si te bajas la app TuneIn y ahí buscas Parque Vida. Y listo, ya vamos a estar escuchándonos. Ahora seguimos con excelente, pero excelente música.

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1: Muy bien, de a poco, despacito, vamos llegando a nuestro final del lunes. El lunes sigue, hay mucho lunes por delante. Pero nosotros ya lentamente nos empezamos a despedir. Y antes de seguir con la música, llega nuestro pequeño desafío del día. Porque todos los días les voy a proponer un desafío. Hoy te propongo algo muy sencillo. Mandar un mensaje a esa persona con la que hace tiempo querés hablar, pero siempre lo pospones. Puede ser un amigo al que hace mucho que no ves, alguien de tu familia, una persona a la que simplemente querés hacerle saber que te acordaste de ella. No hace falta un discurso, a veces alcanza con un hola, ¿cómo estás? Che, ¿sabes que me acordé de vos? O simplemente te mando un abrazo. No sabemos qué está viviendo el otro ni cuánto puede significarle ese gesto. A veces creemos que porque no nos escriben, no nos extrañan. Y a lo mejor no es así. Así que ahí va el desafío de hoy. Hoy, mandá ese mensaje pendiente. Porque a veces, para acercarnos, alcanza con animarnos a escribir primero. Ese fue el pequeño desafío de tu día. ¿Te sumás? Vamos a escuchar a Martín Drugonga de frente y de perfil. Me gusta.

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Muy bien, vamos llegando al final. Ya lo estamos palpando, lo estamos sintiendo. Y como todos los días, quiero mandarle un beso grande a la verdadera dueña de este programa, que es la señora Dora Volpe. Le mando un abrazo gigante, enorme. Yo le cuido el kiosco, señora Dora. Usted quédese tranquila, descanse, relájese, y cuando esté óptima, me dice: Pablito, hasta acá llegaste. Y lo vamos a entender completamente. Te mando un abrazo grande, Dori. A vos también, que estás del otro lado, te mando un gran, gran, gran abrazo. Nos reencontramos mañana y nos despedimos con un temazo de Patricio Rey y sus Redonditos de Ricota, canción para naufragios.

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1: Hola, hola, ¿qué tal? Muy, pero muy buenos mediodías en este mediodía en Buenos Aires, en la ciudad de Buenos Aires. Estoy como medio ahí capicuana, hablando repetitiva en mi mensaje. Bueno, acá estamos, ¿viste? Palabras que significan exactamente lo mismo. Bueno, ahí estamos, es la comunicación. Y en esta comunicación que tenemos nosotros todos los mediodías, nosotros desde acá, desde la radio, que estamos emitiendo este mensaje con buenas noticias. Y vos que sos el receptor, el que recibe el mensaje, qué bueno que puedas estar del otro lado, que puedas allí también contarnos, porque también queremos recibir mensajes de amigos, de los que escuchan la radio a través del 11 40 79 24 02, es la línea de WhatsApp. Bueno, acá estamos compartiendo este mediodía junto a vos en Parque Vida, mediodía con buena música que te, bueno, claro que te pasamos, elegimos para cada uno de tus momentos.

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Bueno, mucho, mucho por entender que qué es lo que pasa, bueno, en estos días, y que no es la realidad que muchos hoy, y empezando por el gobierno, nos quiere imponer, ¿no? Como una realidad. Está todo bien, todo va bien, hay trabajo, no hay inflación, bueno, según con los lentes que lo puedan ver, ¿no? Pero los lentes de la realidad, de lo que se vive, habla de la falta de oportunidades y esperanza. Desempleo, depresión, drogas, alcohol. Casi el 50% de los jóvenes argentinos viven en estado de vulnerabilidad. Este informe, realizado por el equipo de investigación del Ciclo Básico Común, del CBC, de la Universidad de Buenos Aires, advierte que la principal problemática es la inseguridad, muy por encima de educación, salud y transporte. El desempleo, no llegar a fin de mes, la depresión, la angustia, problemas de sueño, uso problemático de celulares, drogas, cigarrillos y alcohol, son solo algunos de los relatos de casi 50% de los jóvenes argentinos de entre 18 y 29 años que viven en estado de vulnerabilidad, según este informe Jóvenes Vulnerables en Argentina. Condiciones de vida, creencias, expectativas sobre el futuro, de la Universidad de Buenos Aires, del CBC, donde se basa en una encuesta presencial realizada a 1.002 jóvenes de los principales aglomerados urbanos de la Argentina. Se considera como vulnerables a quienes, por un lado, tienen como máximo el primario completo, y por otro, aquellos con privaciones de recursos corrientes como ingresos, ropa, alimentos de calidad, y de calidad de vivienda también, ¿no? Agua y hacinamientos. De este, bueno, también este estudio se hizo en línea con el índice de privación material de los hogares del INDEC. El empleo no es garantía ni esperanza de nada. Dentro del universo de jóvenes vulnerables, el 30,6% no tiene empleo, y de ellos solo 4 de cada 10 dice estar buscando de manera activa. Es el desánimo por no conseguir. Entonces, bueno, acá vemos que está bien. ¿Qué es lo que dicen que está bien? Cuando te dicen esto mejoró, ¿qué es lo que mejoró? Cuando te dicen esto cambió, ¿no? Esto es diferente a lo otro, esto es mejor que lo otro. Cuando te recuerdan lo de a los otros, a ver, ¿qué es lo que cambió? Cuando estamos hablando acá, es el desánimo por no conseguir, ¿qué? Trabajo, pero también porque saben que incluso si lo hacen, no les significa movilidad social ascendente. No pueden ir a alquilarse algo para independizarse de los padres. No pueden comprarse quizás un auto. No pueden unas vacaciones. No pueden comprarse ropa. Bueno, uno dice, ah, bueno, pero sí, no, es la realidad. ¿Vos podés vivir sin eso? No, bueno, incluso, ¿no? Sin un lugar para vivir, ¿no? No los ayuda a cumplir sus expectativas y proyectos. Entonces, bueno, lo dice un sociólogo, profesor de la UBA, Juan Cruz Esquivel, y uno de los autores de este informe también, ¿no? Así que, bueno, el desempleo es un problema que afecta especialmente a los jóvenes. Los datos del INDEC muestran que tanto en hombres como en mujeres el desempleo alcanza el 15%, casi el doble que el promedio general. Pero en el segmento vulnerable, el 41% de las mujeres está desempleada contra el 23% de los varones. Incluso para quienes sí tienen empleo, la realidad es difícil. La gran mayoría trabaja en actividades de baja calificación, alta informalidad y bajos ingresos, como comercio, construcción y tareas de cuidado. Solo el 15% tiene un empleo registrado, y crece fuertemente la venta ambulante o por internet, a lo que, según este sociólogo, los propios jóvenes llaman emprendeurismo. Mira vos, mira ahí mismo, ¿no? Porque no emprendés, sino te endeudás. O sea, es como la nada misma, ¿no? Porque los mismos jóvenes lo llaman así, ¿no? Emprendeurismo. El principal objetivo dentro de este grupo es justamente conseguir un trabajo, y si es necesario, si es que no lo tienen, o uno mejor en caso de ya tenerlo, ¿no? El 31,9% dice estar en esa situación, mientras el 57% asegura que en sus hogares no logran llegar a fin de mes.
la no creación de puestos de trabajo registrado no es un problema que haya aparecido desde la asunción de Javier Milei. Si bien desde que comenzó su gobierno se despidieron más de 340.000 empleos en blanco y cerraron 28.000 empresas, no es poco. La realidad indica que, aunque no de manera lineal, ambas variables están estancadas desde el 2011. Desde aquel entonces, la población creció en más de 5 millones de personas. Así que, bueno, una de las tantas consecuencias de la precarización del mercado laboral es que el 78% de los jóvenes vulnerables carece de obra social o prepaga, dependiendo exclusivamente del sistema público de salud para cualquier atención médica. La fe sigue puesta en la educación. El 60% de los jóvenes vulnerables posee secundario incompleto o un menor nivel de instrucción. El 32,8% cuenta con estudios secundarios completos. El 6,7% ha cursado estudios terciarios e incluso universitarios. Solo una cuarta parte de los jóvenes vulnerables continúa estudiando, lo que evidencia una temprana desvinculación del sistema educativo formal. Entonces, bueno, a pesar de la compleja situación, el estudio sigue siendo visto como una probabilidad de mejorar la calidad de vida por el 85,7% de los jóvenes, aunque obstáculos como la falta de dinero y oportunidades reales operan como barreras que limitan esas aspiraciones. Más allá de que la educación hoy sea menos sinónimo de movilidad social ascendente, esta sensación aún tiene cierta coincidencia con la realidad. A mayor nivel educativo, el porcentaje de hogares que no llega a fin de mes disminuye del 60 al 50%. ¿Y todo esto qué genera? Bueno, todo esto genera nervios, ansiedad, problemas de sueño, depresión, ya que este estudio dice que afirma que más del 70% de los jóvenes dijeron manifestaron tener problemas frecuentes de nervios o ansiedad, mientras que el 54% reconoce sentir desgano o síntomas compatibles con la depresión. A esto se suma un 30% que reconoce dificultades para controlar el consumo de alcohol, de tabaco, de sustancias. Hay un problema acá, porque numerosos estudios señalan como culpable de estas problemáticas el uso desenfrenado del celular y las redes sociales. Así que, bueno, el segmento de jóvenes vulnerables, 9 de cada 10 tienen acceso a internet y casi el 85% dice usar demasiado el celular, mientras que el 60% reconoce hacerlo en exceso casi todos los días. Además, 7 de cada 10 asegura tener problemas para dormir o sentirse cansado, pero por demás, ¿no? La falta de atención, ansiedad. Así que, bueno, es todo lo que tiene que ver con esto. Pero ¿sabes cómo termina esto? Mirá qué interesante. El crecimiento de la iglesia evangélica. Porque acá se nota, se ve, porque yo mientras leía esto también recordaba muchos testimonios de jóvenes o personas que llegan a la iglesia cansadas, desanimadas, desalentadas, sin sueño, con problemas de sueño, depresión, nervios, ansiedad. Lo vemos en cada reunión de oración, de milagros, de intercesión, donde la gente llega así, pero recibe después de la oración, recibe libertad, recibe paz, la aflicción se va, la depresión se va. Oramos por esas necesidades, claro, porque la iglesia ora con fe, evangeliza, estamos en las calles, oramos por las necesidades de la gente y escuchamos testimonios también, testimonios económicos que demuestran, porque el que lo recibe dice, claro, Dios está, y sí, Dios está. Cuando clamamos a Dios, la palabra de Dios dice que tenemos que clamar a Él, ¿no? Que tenemos que buscar, que tenemos que golpear, que tenemos que orar, que tenemos que buscar, estar en esa búsqueda constante. Buscar lo que Dios tiene, ¿no? De arriba, lo que viene de parte de Dios es bueno, es noble. Son milagros que vienen para restaurar las vidas. Así que, por eso, este estudio del agua también dice que en los últimos años se registró un fuerte crecimiento de las iglesias evangélicas en el país. El 37,6% de los jóvenes se identifica como evangelista.
que es la gran mayoría, ¿no? Después vienen otras religiones, pero donde acá decimos que en los últimos años, ¿por qué? Porque dice la nota, el evangelismo crece sobre todo en sectores, ¿no? Donde hay jóvenes, populares, más que nada en los que tienen, en todo nivel de educación normal o no, los jóvenes evangelistas, dice hoy, el principal espacio de pertenencia colectiva de este segmento son las iglesias evangélicas. Qué bueno que se haya hoy, en realidad, que hoy se haya descubierto esto a través, ¿no?, de encuestas que le hacen a la gente en la calle, en las universidades, en las escuelas. Y recordaba también los evangelismos. Hoy es martes y el evangelismo que se realiza a la salida del subte de la línea Parque Patricios, de la línea H, donde allí son jóvenes los que están realizando este evangelismo, y son muchos de estos jóvenes que también llegan a las reuniones porque, bueno, les llama la atención las canciones, la oración, el mensaje, se acerca alguien a orar por ellos. Hay momentos donde hay hip hop y hay muchos jóvenes que se sienten atraídos por esto. Bueno, la iglesia en las calles que lleva eso, ¿no?, que lleva esperanza a las vidas, porque oramos, porque no es solo decir, bueno, te doy esperanza, te animo, claro, pero también oro con fe. ¿Para qué? Para que puedan ocurrir milagros en tu vida, porque es lo que Dios hace. Qué bueno saber esto, qué bueno es que no tenemos que quedarnos de brazos cruzados como iglesia a la iglesia en las calles. Lo decimos siempre, lo dice nuestro pastor Guillermo Prenque, que nos anima, nos alienta todos los días, en cada reunión, a salir, porque ese es nuestro lugar, la iglesia en las calles, en los evangelismos, campañas de milagro, con actividades para los niños, llegando al corazón de la gente, llevando buenas noticias de que Jesús salva, sana y liberta. Seguimos compartiendo la tarde junto a vos.

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Seguimos compartiendo buena música.

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0: Seguimos compartiendo la tarde junto a vos. ¿Cuáles son los cambios en el etiquetado frontal de alimentos que implementó el gobierno? Venimos hablando hace meses sobre esto a través de dos disposiciones publicadas en el boletín oficial en el día de ayer. Se introdujeron modificaciones en el manual reglamentario que incluyen ajustes en los cálculos de nutrientes críticos y restricciones en la publicidad. Ya no vas a ver los cinco etiquetados frontales color negro que había en los productos. Ahora vas a ver uno solo. Y vas a decir, ¿qué pasó? Bueno, la Administración Nacional de Medicamentos, Alimentos y Tecnología Médica, que es la ANMAT, introdujo modificaciones en el manual de aplicación de la ley de etiquetado frontal, que desde mayo pasado se encuentra completamente en vigor. O sea que la medida que se introduce a partir de dos disposiciones publicadas en un boletín oficial afectó el cálculo de agregados de grasa, azúcar y sodio y la publicidad de los productos. O sea, la norma se va a ver reflejada en los próximos días cuando las fábricas comiencen a distribuir los alimentos rotulados según las nuevas pautas, ¿eh? Así que bueno, los mismos voceros dijeron a este medio que la nueva reglamentación va a continuar basada en el perfil nutricional establecido por la Organización Panamericana de la Salud, pero introduce un cambio clave: el cálculo de nutrientes excesivos como grasas, azúcares, sodio y calorías, indicando únicamente los ingredientes añadidos durante la producción del producto. O sea, cada alimento, ¿eh? Así que bueno, esta ley de etiquetado frontal adapta normas para mejorar hábitos alimenticios y reducir también enfermedades relacionadas con la mala alimentación, que eso es lo más importante, ¿sí? Así que bueno, por ejemplo, los alimentos con numerosos componentes, como una mermelada de naranja, deberá informar cuánto azúcar se incorpora en su elaboración, por ejemplo, más allá del azúcar presente de forma natural en la fruta. La fuente que informa, sumo otro ejemplo. En el caso de los frutos secos envasados, dijo que antes podían tener etiquetas de advertencia debido a sus grasas naturales. Con la nueva normativa, alimentos como almendras o maní podrían recibir sellos de exceso de sodio o exceso de grasas. Si contienen ingredientes adicionales, como sal o aceite añadidos, al contrario, productos como la manteca, pese a su alto contenido de grasa intrínseca, evitarían sellos si no incluyen aditivos como sodio. Así que para hablarnos de todo esto, la nutricionista Ana Patricián, que nos va a contar y nos va a ampliar un poquito más e informar qué es lo que nosotros tenemos que tener en cuenta al momento de hacer nuestras compras y elegir nuestros alimentos. La escuchamos.
1: El tema sobre etiquetado frontal y octógonos en los productos es muy amplio, serio, porque aparte no solo es el tema del octógono o el etiquetado. Esta ley aplica también la regulación en las escuelas, por ejemplo, sobre la venta de productos con sellos. Entonces, es importante que esta ley no desaparezca porque estaríamos retrocediendo en un montón de terrenos donde ya se avanzó. Además, todo esto obligó a las industrias a reformular sus productos, a mejorar sus fórmulas nutricionales, porque bueno, bajar la cantidad de sellos con excesos le permite no perder ventas. Y eso hace que, bueno, haya más competencia en cuanto a mejorar y tener productos de mejor calidad. Tiene mucho debate el tema, pero es re importante que la ley no se derogue, no desaparezca, porque educó mucho a la población. Si bien no es la única herramienta, se necesitan muchas más y la educación alimentaria es muy amplia, pero aportó mucho. De hecho, hay encuestas oficiales que dicen que el 79% de la población, gracias al etiquetado, cambió su decisión de

0: que reelaboren sus fórmulas y bajen la cantidad de sellos, la alimentación tiene que estar basada en alimentos reales. Si nosotros consumimos frutas, verduras, hortalizas, legumbres, todo lo natural, la comida real va a estar libre de sellos. Eso es lo principal. Después considero que también, bueno, si bien la ley aportó muchísimo y avanzó un montón y educa, también, bueno, debe por ahí seguir mejorando en cuanto a la comunicación, porque a veces es medio confuso el tema de leer el etiquetado, de leer la información nutricional al dorso del producto, como que es confuso y puede llegar a confundir a la gente porque de repente, no sé, ves un producto con tres, cuatro sellos y después agarras el paquete de manteca y no tiene ningún sello. ¿Cómo es eso? Y bueno, el tema es que los sellos se aplican a los productos que tienen nutrientes críticos añadidos. Si tiene sal, azúcar o grasa añadida, ahí aplica el sello. Pero si el producto naturalmente tiene grasa, como la manteca, sin tener añadidos, ahí no va a tener sello. Y eso puede confundir, porque una persona con alta cantidad de colesterol en sangre, una hipercolesterolemia, no es que puede comer manteca porque la manteca no tiene sellos. Entonces esas cosas se pueden prestar a confusión. Si el producto no tiene un añadido, no va a tener sello. Y eso no quiere decir que es apto, por ejemplo, para que lo consuma ese paciente con esa patología. Entonces, hay un montón para mejorar en cuanto a la información, para que pueda llegar a ser más clara, llegar más fácil a la gente. Eso sí, pero no tiene que desaparecer la ley y volver todo para atrás y sacar los sellos, porque eso sería retroceder un montón.
1: Bueno, ahí escuchábamos a la nutricionista Ana. Podés encontrarla en Instagram como Anuti Nutrición y ahí podés, bueno, consultar si es una consulta, bueno, privada, tenés hacer un cambio de alimentación, hacer un cambio rotundo en tus compras, en la alimentación, en lo que vas a comprar, en lo que ya vas a dejar de consumir. Siempre es mejor consultar, sí, con los que saben, y estos son los nutricionistas que nos orientan para una buena alimentación sobre todas las cosas, ¿no? Pero bueno, acá decía, ¿no? No porque un producto no tenga sellos, como la manteca, el mejor ejemplo, ¿no? Que no vas a encontrar sello, no quiere decir que sea apto. Si sí, tenés colesterol alto o diabetes o enfermedades que tenés que cuidarte sobre todas las cosas con la alimentación. Y volvemos como siempre a decir esto, ¿no? No es que cuidarnos y comer mejor tenga que ver con sea más caro, ¿no? Elegir los alimentos también, que no son alimentos que te van a dar energías, vitaminas, fuerzas y sobre todo las cosas sean saludables, no quiere decir que sean más caro. No, gastamos más muchas veces en alimentos ultraprocesados que no nos dejan nada y no son buenos para la salud, ¿no? Entonces, para la salud, y hablamos de la salud integral, ¿no? Entonces, bueno, tanto de niños como de adultos, qué bueno siempre poder tener estos tips que nos ayudan, porque obviamente en estos días que tenemos que hacer, vas a comprar. La compra incluso sea una compra inteligente, una compra coherente y no gastes de más por alimentos que no te van a dejar nada a tu salud, a tu estado, ¿no? De vida, pero sobre todo a una vida saludable. Seguimos compartiendo la tarde junto a vos. Si querés comunicarte con nosotros, podés hacerlo al 11 40 79 24 02.

Recordá que si querés comunicarte con nosotros, querés comunicarte a la radio, podés hacerlo a través de la línea de WhatsApp 1140-79-24-012. Para pedir un tema musical, para contarnos de dónde estás escuchando la radio, para participar quizás del programa, cuando se toca algún otro tema, bueno, podés comunicarte allí. Y recordá que nuestras vías de comunicación, más allá del WhatsApp, también podés escribirnos en nuestras redes sociales, arroba Parque Vida en Instagram, en TikTok, también estamos en Facebook, todas las redes sociales para que vos te contactes por allí. 1140-79-2402 es la línea de WhatsApp. Seguimos compartiendo la tarde junto a vos.

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Seguimos compartiendo la tarde junto a vos. Y sabes que a la mañana, cuando estaba por comenzar mi día, Dios me trajo una palabra que quería compartir con vos. Y si bien no es un programa donde estamos hablando siempre de la palabra de Dios, porque también te compartimos noticias, actualidad, pero creo que hoy aplica esta palabra por todo lo que estamos pasando, todo lo que estamos viviendo en el país, muchas personas que viven con aflicción, jóvenes que en depresión, incluso creció la tasa de suicidios en nuestro país, y es una noticia muy triste de saber que Dios vino para salvarnos, dio su vida, Jesús dio su vida en la cruz y Dios lo envió para salvarnos. Y Él murió en la cruz y resucitó. Pero esa acción de gran amor, incomparable, inigualable, no se compara con nada, con nada, con nada. Él nos amó primero. Y en medio de toda esta aflicción que muchas veces vivimos, es importante recordar lo que la palabra de Dios nos dice. La Biblia, el libro más leído del planeta, la palabra de Dios. ¿Qué nos dice en el Salmo 27? Capítulo 27, claro, versículo 13, dice: hubiera yo desmayado si no creyese que veré la bondad de Dios en la tierra de los vivientes. Claro, ¿qué haríamos nosotros en medio de este caos? ¿Qué haríamos nosotros si no, que como dice el Salmo, ¿no? Si no hubiéramos creído, si, como decía el Salmo de David, hubiera yo desmayado si no creyese, ¿no? Que veré la bondad de Dios en la tierra de los vivientes. ¿Qué quiere decir eso? Que qué bueno que es tener a Dios en nuestro corazón, confiar, creer, la esperanza que tenemos en Dios. Y cada día que comienza a poder dejar nuestras vidas en la presencia de Dios y decirle gracias, Señor, porque si vos no estás, la vida no tiene sentido. Como decía el Salmo, hubiera yo desmayado si no creyese que voy a ver tu bondad en la tierra de los vivientes. Hoy, acá, yo voy a ver tu bondad en mi vida, voy a ver tu bondad en la vida de los que aman mi corazón. Yo voy a ver cuán bueno y misericordioso sos, yo voy a ver milagros, claro. Y eso me alienta el corazón, porque después dice: aguarda en Dios, esfuérzate y aliéntese tu corazón, si espera en Jehová, si espera en Jesús. Claro que alentate si tu esperanza está puesta en Dios, alentate si tu esperanza está puesta en Jesús, porque no es en vano, no, nada es en vano cuando lo hacemos para Dios, cuando le creemos y esperamos en Él, no es en vano. Así que esforzate, que se aliente tu corazón si estás esperando en Dios, porque no estás solo ni estás sola. Él viene en el momento justo para salvarnos, para liberarnos, para hacer milagros, para demostrarnos que Él nos ama y que Él está y que no nos deja.

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nos estamos despidiendo del programa del día de hoy. Parque Vida sigue junto a vos, seguimos compartiendo esta buena música que todos los días la radio nos acerca, en tus horas de trabajo, en casa o donde quiera que estés. Recordá que podés comunicarte al 11 40 79 2402. Nos encontramos y nos escuchamos nuevamente mañana. Chau.

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0: Todas las promesas del Señor son en Él sí y en Él amén, por medio de nosotros, para la gloria de Dios.
1: Las promesas que el Señor Jesús hizo.

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